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1: ¿Por qué?
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El flamenco no es un estilo, es un sentimiento. 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Y cuando entra en el cuerpo, ya no puedes quedarte quieto.

quiero enviarle un abrazo muy especial a toda la familia de Miguel Ángel y María que me están escuchando desde la Isla Blanca. Thank you so much, guys. Connecting Dubai, the desert with Ibiza, the White Island, my beloved White Island. 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

Sí que sigo pensando que el cariño y el amor realmente no tiene miedo a la distancia, ¿eh? Uno se puede conectar y seguir siendo conectado hasta desde el otro lado del mundo. Ya sabes, Miguel, un abrazo enorme. Y chao, mi princesa María, que siempre te llevo aquí dentro, ¿eh?